Entonces, ya estoy sentado en la sombra de un árbol al lado del monte del lago de la luna en el Naturparkplatz Rueda Aufsatz. Sí, estoy haciendo este programa en vivo por la onda de Radiofabrik para toda la gente. Entonces quiero decir unos saludos a mis colegas Mark y Yun Yang que están en Salzburgo de momento o por el Geisbirg con su bici. Entonces la próxima canción sea también para ustedes. La Isla de Sirenas, una bachata en una versión con voz de cabeza. Entonces, yo he hecho esta canción también con la software que se llama Suno, aquí, La Isla de Sirenas.

Entonces, la próxima canción va para mis amigos en la isla Fuerteventura, a Indra y también a su esposo, o su novio que se llama Marcos. Entonces, la próxima sea algo sí, más cómodo para ustedes. Una banana, pero se llama cumbia con reggae. Entonces, una canción fuerte para ustedes.

0: La Banana Brass, una cumbia con reggae que yo he hecho también con Suno. Entonces aquí tengo un hombre que se llama, ¿cómo se llama?
1: Harry.
0: Harry, aquí está Harry. Entonces él quiere saludar a alguien.
1: Harry no, Harry Potter.
0: Entonces él también está aprendiendo español con Duolingo desde 7 años. No
1: sí,
0: puedes.
1: Yo hablo solo un poco.
0: Pero bien, entonces, sí. Entonces, Harry, la próxima canción es para ti, una salsa. ¿Quieres bailar salsa?
1: Estoy de Oberösterreich, aus Wels.
0: ¿De Wels?
1: Ja, Wels. Pero yo vivo en Sankt Johann im Pongau.
0: Sí, pero en Wels también hay como una gente que están hablando, no, hablando español, pero también bailando salsa.
1: No.
0: Entonces,
1: polka.
0: Pero aquí hay algo que es una canción de salsa que se llama La Noche de las Estrellas. Entonces, para ti, Ari.

Entonces, esto estaba la canción Noche de Estrellas para mi amigo Ari aquí en el Naturparkplatz Röder Aufsatz. Entonces, sí, la próxima canción es para todos los cazadores que están afuera hoy. El cazador furtivo que se llama esta canción que yo he hecho. Entonces, es como sí, una versión latino del tema del Wildschütz an einem Sonntagmorgen ganz zeitig in der Früh, pero aquí en una versión español con el ritmo de salsa.

El cazador furtivo. Entonces, sí, con la inspiración del Wildschütz. Entonces, aquí, por el lado, sí, hay tanta gente que todavía están bañándose, porque bañarse, están bañándose en el agua. Entonces, después de esta canción o de esta transmisión, yo voy también a hacer como un tour con el SUP. Hoy es un día formidable para hacerlo. Entonces, la canción que viene es un saludo a mi amigo Charo, escuchando ahora, creo que, entonces, una cumbia que se llama Agua Potable, das Trinkwasser. Entonces, aquí, sí, para toda la gente que le gusta cumbia.

La cumbia, agua, potable, para mi amigo Charo. Entonces, sí, la próxima canción va para mi amigo Tim, el DJ Tornado, que ya está haciendo siempre esta fiesta por el Wolfgang, sí, en el Brunwind en St. Kilgen. Entonces, eso es para ti y para toda la gente que están bailando ahí, bailando por sol.

Bailando por sol lento. Entonces, esa es la próxima canción va para mis amigos que ya estaban siguiéndome en el status. Para Georg, para Charo, para Anelore, Christine Muatz, también a Evelyn, a Elaine de Perú, Jacqueline, Lucas, Daniela, Stevie, Rosales en Costa Rica, Richard Falkai en Múnich, Laconi en Salzburgo, Sveinbjörn en Würzburg, Verena en Tirol y Christine también en Salzburgo. Entonces, para la próxima canción, para ustedes también, vamos a bailar, bailalo choque en una versión dembow.

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Entonces, sí, ¿qué hay más? ¿Dónde puedes ir con el grupo que se llama Latino Mío, con DJ Johnny y DJ India? Sí, y otros DJs. Entonces, por ejemplo, el jueves, el 10 de septiembre, hay una fiesta que se llama Salsa Bachata Social Dance en el Club Balboa con DJ Johnny. El viernes, el 11 de septiembre, hay una fiesta Ritmo Latino en el Marcusal. Y la próxima sea también una fiesta por el, jueves. Todos los jueves hay una fiesta en el Club Balboa con DJ Johnny. Y por el 22 de... sea un martes, el 22 de... septiembre hay una fiesta también en Latino Mío en la Gstettengasse, una noche de bachata am Dienstag, dem 22.09. Ansonsten, wie gesagt, jeden Donnerstag Fiesta im Club Balboa und am Freitag, den 11.09. 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Entonces, aquí continuamos también con una canción fuerte. Begao en la esquina, en un dembow uptempo version.

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In unsere Sila Proxima Canción. También sea una merengue. Bailamos merengue, se llama esta canción. Para mis amigos del Kollektiv Tanzbar. Espero que tenemos más fechas muy pronto en los lugares de Salzburgo para música que no todavía es, no solo sea música latina, pero de todas formas. Entonces, bailamos merengue juntos.

salga el sol bueno, bailamos merengue para todo el domingo. Entonces, sí, la próxima canción es un saludo a mis amigos DJ Villian, el DJ Chipotle y también a DJ Coco, que espero que nos vemos en la próxima Sunset Lounge, que sea el martes del 15 de septiembre. Entonces, nos vemos ahí en el Yufa Hotel Salzburg City, donde yo voy a tocar con mucha música para bailar. Entonces, esta canción también creo que Puerto Rico baila en mi salón.

Puerto Rico baila en mi salón al lado del lago Monse. Entonces, sí, la próxima canción es, sí, un cover que yo he hecho, una canción de Enzo Davies. Sí, es como una canción original, un tema de jazz, el que se llama Quinto de Jazz en Jazz. Entonces, aquí yo he hecho esta versión con un swing con bachata. Entonces, Quinto Jazz de Enzo Davies featuring LJ del Club Tropical.

Quinto de Jazz, Enzo Davies featuring El Hijo del Club Tropical, que soy yo. Entonces sí, la próxima canción es una canción que voy a dedicar a mi amigo Marcelo, que todavía creo que se quedó en Suiza. Entonces espero que te vaya muy bien. Entonces aquí es una canción que yo he hecho en el mente con el Silver Surfer, que tú puedes ser el surfer del espacio, que se llama esta salsa dura.

Y no sé si esta canción, el surf del espacio para todos los surfistas por todo el mundo. Entonces, sí, ya estamos terminando este programa que se llama The Infront, como todos los primeros domingos cada mes en esta estación de Radio Fabrique, y también con una repetición todos los lunes a las 2 de la noche, de la tarde. Entonces también a veces es un saludo también a la gente que están escuchando en la onda de Proton en Vorarlberg. Entonces la última canción para todos es una bachata para la gente que le gusta luna y el mar. Entonces para ustedes, el Jote del Club Tropical está afuera. Nos vemos en las pistas de Salzburgo o alrededor.